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0: están los tipos ahí, todo chido.
1: Saludos cordiales. Full volumen en la oficina del mayorista vendiendo choclos.
2: No hay plata.
1: No hay plata.
2: No hay plata. No toca, hay plata.
1: Toca vender choclos, dice. Te escucho en Portobelo. Haces un excelente programa. Gracias. Vamos ahí, vamos ahí, vamos a darle. Hola, hola.

0: Un saludo en Tundaime. Allá para Taller Conejo. Allá para Cristian. Así avanzamos esta mañana.
1: Jimmy
0: por
1: Vanegas conduce La Joda Rumbera.
2: ¿Cómo se llama la canción esa de?
0: ¿Cuál?
2: ¿No la tienes ahí?
0: No la tengo.
2: Les va a ayudar. ¿La tendrá?
0: ¿Qué me dice? Ponchale el audio de don Agustín. ¿Qué me dice don Agustín?
3: Está bonito el chumadito, chumadito, Vamos, bailar, vamos, gozando, fin de semana, con Jimmy Vanegas y el señor DJ, que ya ingresó a la radio, ya regresó,
0: Ya ingresó a la radio. ¿Qué me dice el otro audio?
4: Buen día, chico, muy buenos días, aquí estamos, a full sintonía aquí en Puerto Seco, mi estimado amigo. Salúdeme.

0: Wilson Mansa. Dime, hola.
1: Hola.
0: Katy Yesenia dice: muy buenos días, amigos, que tengan un excelente día y muchas bendiciones para todos ustedes. Ya reportando sintonía. ¿Desde dónde anda Katy Yesenia? Por acá me dice Gladys: salud para el amor de mi vida, mi esposito, que lleva el nombre de Francisco. Que Dios me lo cuide siempre, dice. Feliz día a los Panchitos hoy. ¿Quiénes llevan por nombre Francisco o de pronto Francisca? Oiga, DJ, ¿usted no se llama Francisco? Stalin Francisco. No, bueno, muy bien. Hoy saludamos a todos los Panchitos. Entonces, ¿qué me dice Estrellita? Esas no, amigo, dice. ¿Qué pasó? Yo me llamo Francisco. Francesca, dice. Vamos ahí. ¿Qué más por acá? Luis el Matador, ¿qué tal? Hola, buenos días.

0: 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Volveré. Piensa en mí siempre así.
1: ¿No quieren a Bielita? Ya, ya, en esta mañana vamos a ver si abrimos unas frías, DJ. ¿Qué le parece? Ponga algo más alegre, dice. ¿Qué tal, Pepe Jiménez? Buenos días.
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1: Hoy el DJ ha venido un poco enamorado.
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1: Dice que le han flechado el corazón. Esa música no me hace recordar.

0: de Radio Amazonas. Muy buenos días, les saluda Matías Cedeño desde la hermosa parroquia ecológica y turística de Chicaña, la sucursal del cielo. Aquí escuchándolos en esta mañana, recién que por acá llegando la energía. Tuvimos corte de energía acá en la provincia de Zamora. Y aquí escuchándolos para saludar a un distinguido amigo como es Francisco Romero, allá en el barrio Macaicanza del cantón Cariamanga. Ahí está festejándolo don Francisco Romero, así que pilas por ahí, poner el temita, las tres Marías, dice que le pongas.
1: Las tres Marías.
0: Está escuchando Radio Amazonas, allá en el barrio Macaicanza del cantón Cariamanga, así que felicidades en la provincia de Loja, y nosotros acá no somos franciscos, pero nos podemos hacer, ya saben, un saludo para el VJ de la Radio Amazonas, que se llama Francisco.
2: Y todo el señor DJ, no, lo aprovecharon, ve, ahí me han destrozado el corazón.
1: ¿Cómo estamos? ¿Qué tal? Buenos días a mi linda gente allá en Chicaña. Oye, buena sintonía la radio, andaba un poquito

0: ¿Qué me dice el 1181?
1: Eso dijo Salud Payaso. Saludos a Bacho, saludos para Sombra también.
0: Ah, ya. Yo estaba saludando para Sol. Él dice que le salude a Sombra. ¿Qué me dice Wilson Jiménez?
2: Por favor, Jimmy, ya le pusieron bachata, póngame la del varón, del gran varón. ¿Qué será de mí? Esa bachatita, por favor.
0: ¿Y yo qué? ¿Vas a saber de ti qué será?
2: Francisco, Panchitos. Bueno, yo también me llamo Wilson Francisco Jiménez.
0: El duro de los mandarinas.

0: cosita.
1: Por favor, Jimmy, ya que pusieron bachata, póngame la del varón, del gran varón. ¿Qué será de mí? Esa bachatita, por favor.
0: ¿Qué me dice el 3222?
1: Francisco.

0: Saludito, mi Jim, para mi cuñado, el doctor Francisco Maza, acá en la ciudad de Loja, Ciudad Victoria, que hoy lo festeje, ¿no? Así es que pilas ahí, póngase una cancioncita aquí, una chichita, dice, ovejita, ¿qué estás haciendo?
1: Ya no vamos con chicha. Saludos para el doctor Francisco Maza. Buenos días.
2: Mi hija, estar jugando en el teléfono, me ha salido. Una hija de 8 años.
1: Saludos desde Guaycimi. ¿Cómo estamos, Abrigo Manuel? ¿Qué tal? Full sintonía de Amazonas en la piscina municipal número 3. Allá para Pablo. Oiga, y los niños no asoman.

están donde el tío Javi, full chapuzca, dice. Toca irles a rescatar ya. Y es hora, ya. Excelente bachata en esta mañana. 9:40.

Saludos a la people, al Mijín con DJ Nitro. ¡Hola! DJ Nitro. Saludos para Chuk y Sibizapa, Barrio Cumbe, Pilas. ¿Cómo estamos? Allá esa people, allá esos chicos, disfrutando esta mañana, haciéndole algo ahí, ¿sí o no? Pegándole allá a las rubias. Excelente, muchachos. Celebren, celebren. Por allá, Víctor Francisco Cuenca. Para Manuel Francisco Sibizapa. Y para Chu Francisco. Puros Franciscos nomás se han juntado hoy. Buena, chicos.

0: ¿Qué me dice por acá? Mijín, ponte una de Romeo Santos, dicen. Carlos Cuenca, un saludo para Francisco Cuenca Guaya. Hoy de onomástico también por acá. Tenemos al WhatsApp que me dice: envíame un saludo para el tío Javi, que es Francisco Javier. Vea, también de onomástico hoy el tío Javi. Allá en la molienda del tío Javi. Saludos cordiales, allá en Turupamba. ¿Cómo estamos? ¿Qué me dice el 1181?
1: Oye, te las asesinas, catamayo, ve, te gasto, asesina. Bueno, ¿cómo es catamayo? Bueno, bonito, barato, ve.
0: Ya.
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0: Vamos, vamos con música.
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0: saludos. Es el cumpleaños de Piche. Dale, saludos.
1: ¿Quién es esa? ¿Quién es esa? Jimmy, ¿quién es esa? Presenta, presenta. ¿Quién es esa? ¿Qué es? ¿La Francesca? ¿O cuál es? La que dice que falta de cariño. Ay, bebé. Una amiga más. Esa es de la... cuando estaba de alcaldesa de la Picoita. No fue culpa tuya, ni culpa mía. Eso es culpa de la Picoita.
0: Bye, pues ya.
2: Mi estimado, esas no, porque me toca ir donde ahorita es donde el tío Javi para pegarme unas dos que tres. Con esas bachatitas.
0: Vamos donde el tío Javi. Está de onomástico y vamos a darle, vamos a darle, vamos.

0: Lolita dice, no, no, es. Allá en Zamora también, en el Parque Lineal de Zamora. Excelente.
1: Qué para las mozas, si eres buen.
0: Saludamos también a todos quienes están en los diferentes locales comerciales acá en la 18 de noviembre y 10 de agosto, en la Juan de Salinas, allá en la Miguel Río Frío también, cómo no. Saludar en la Ramón Pinto,

0: estimado de mim, por favor, solta bem. Dessa as quanticas. Envio um saludito bem para tio Toretto e todos os grupos bem, que estão por sintonia. Toretto, já sabe, se ele conosco, vos. Assiste tu e também mesmo, Toretto.
1: ¿Serio?
2: Aquí estamos. Aquí vamos para abajo al Eugenio Espejo, al colegio Eugenio Espejo. Me estoy yendo reportándome por abajo, vuelta a dejar un poco de papas.
1: Ya pues, venga, aquí, venga la radio, venga la radio, ya listo, le esperamos. Hoy.
2: Eso será si te manda la mujer y tu suegro, chunguito tramposo. Para los mozos, si eres bueno. Para los mozos.

0: Te repito, 09 85 45 60 24. Comunicaciones también a la línea personal, el 09 59 61 08 90. Ahí estamos. DJ Stalin Espinosa junto con Jimmy Vanegas. ¿Y qué? Le ponemos sabor.
1: ¿Y qué fue? Visiten.

0: me pidió la canción Te Amo.
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0: Dímelo. Son Chabelita, ¿dónde me escuchas, Chabelita? Patricio Wilcam. Vamos llegando, vamos compartiendo, por favor. So Wilson Jiménez, dele. Confirma el Mil Amores, si lo has visto, ya anda de peluche, dice. Por las pitas le he visto al Mil Amores, por ahí andaba. Buscando la unidad 63, pero no reportó. ¿Qué dicen?

saluditos desde Israel. ¿Cómo estamos, Ariana? Llegamos allá en Israel. Israel, Israel. ¡Qué bonito es Israel! ¡Chévere, chévere! ¿Cómo estamos con esos ánimos? Ángel Patricio.

Manuel Quispe, un saludo. Saludos.

0: saludos desde el lago Agrio.
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0: Oiga, DJ, esta canción a la 12 y media, 1 de la mañana. Ya cuando la quinceañera, la novia ya. ¡Qué novio ni que nada! ¡Mijín, ponga el gallo fino! Al 63, verá cómo asoma. Vamos a ver. Martita Izquierdo, saluditos desde Israel. Vamos ahí, vamos ahí. ¿Qué tal? ¿Cómo estamos? Saludos a mi linda gente. Allá. En Catamayo, dice, escuchando la radio en su local comercial. ¿Cómo se llama el local comercial, por favor? ¿Me da a conocer?

0: Ya sabe, vamos a darle. Elena Naula, ¿qué tal? Hola. Y así celebramos a los Panchitos en este día muy especial. Todos quienes llevan de nombre Francisco o Franciscas también, ¿sí? Saludos, dice por acá, de saludando al conquistador, a Francisco Manobamba, dice. Vamos ahí, dale.
1: Uno, dos, tres.

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0: Llegamos a la capital de los ecuatorianos.

Martínez, Kay Zumba. Así es en Amazonas. Aquí en Amazonas lo pasamos de lo mejor. Y ese abrazo amazónico allá.

0: al 1181. Quiero saludar por acá. Hola, dice. Saluditos cordiales. Vamos a ver por acá, ¿qué me dice? Quiero enviar un saludo afectuoso por su onomástico a mi amado esposo Leonidas Francisco Sibizapa Viñamagua, dándole gracias a Dios por la bendición de tenerlo en nuestras vidas. Sus hijas Ariana y Maite tienen la dicha de tener como papá ese hombre que los cuida, los guía, los protege, los ama con todo su corazón. Y yo tengo la dicha de compartir mi vida contigo y de caminar a tu lado. Gracias por ser mi compañero, mi apoyo y por cada momento que hemos vivido juntos, esperándola en casita. Gracias, lindo programa. Saludos para Francisco Sibizapa, Leonidas Francisco Sibizapa Viñamagua, de parte de su querida esposa Gladys Luarte, esperándola en casita, y sus pequeñas también, Ariana y Maite. ¡Buenos días! ¡Vamos ahí! Saludos, confirma mi rey, dice. ¿Qué me dice por acá el 1181? ¡Dele play! ¡Dele, dele, dele!
1: ¡La joda rumbera!
2: Un saludo para mis fans, me salió un fan, estoy. Espero para darte cariño. Saludos.
0: Oiga. Oiga, ¿cómo se llama?
2: Un saludo para mis fans, me salió un fan, estoy. Espero para darte cariño. Saludos.
0: Ya, ya, en otra, de poniendo el nombre, por favor, señorita. Dele. Jorge Cabas, ¿qué tal? Confirma mi rey, dice Giovanni Chu. Giovanni Francisco.

¿Qué me dice por acá Paulina Sánchez? Buenos días, un gran saludo para Francisco Inga y Loja en su cumpleaños. Que Dios lo bendiga siempre su camino. Gracias. Allá para don Francisco Inga. Hoy está de cumpleaños también. Y cómo no, festejando su onomástico. Y para todos los panchitos, vamos a ponerle

a Jenji Piro Anton, hola. Sectops, a Jan San Cayetano. Excelente, chicos, dice.

allá para Lore Medina. ¿Cómo estamos, Lore? Hola, Lili. A mi linda gente allá en Pordele.

0: llega Jimmy. Le hago una pregunta, dice. ¿Qué se hace cuando se baja la cabeza, dice?
1: Marujita, marujita.
0: ¿Pero cabeza qué? Ah, ya, la cabeza de chancho, dice. Le han hecho bajar la cabeza de chancho. ¿Cómo estamos? Saludos a mi linda gente.

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Ahí, ahí, justo ahí donde está la competencia. 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Dele play. Y ahí nos escucha Los Locos del Fin de Semana. Ya sabe, acá el dúo perfecto para ponerles alegría y también para matarlos de iras. ¡Saludos!

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1: Sí.

0: para Mari Jiménez. Un bendecido fin de semana. Don Agustín. ¿Qué dice don Agustín? Ya está cerca llegando.
1: Por

0: puesto 119, me dijo, allá en Puerto Seco, don Agustín, dele.
1: Buenos días, amigos, excelente música. Para mí, un saludito acá en la ciudad de Loja, en la ciudad de La Trunuma, para la señora María Maza Benítez, que es nuestra madre, que hoy está de cumpleaños, y desearle lo mejor de parte de todos sus hijos, de parte de Willy, de Marco, de Janet, Patricio, Pablo, todos sus hijos, que desearle lo mejor, que la queremos mucho hoy en sus 67 años de vida. Desearle lo mejor y que Dios las cuide y que nos dé muchos años más de vida, que aún queremos tenerla con vida a nuestro lado, y que siempre la vamos a cuidar y que la queremos mucho, y que viva la cumpleañera.
0: ¡Que viva! Dele, dele, para la cumpleañera, para la cumpleañera.
2: Ya llegando.
0: Eso, dele, dele.
3: ¡Oye, Margarita!
0: No le diga, no le diga. Gerardo, saludos desde Quevedo, excelente programa, gracias.

o también al 0959-61-0890. Le repito más suavito, 0959-61-0890. O al WhatsApp de la radio al 0985-45-6024.

tenemos full sintonía la compañía Loja Norte. Gracias, Cooperativa de Taxis Loja Norte. Un saludo para la hollera de cera, dice. ¿Cuál es la hollera de cera? Confirme.

0: Taxi Flash, de acá de la ciudad de Pangui. Bueno, estoy en Taxi Flash. Bueno, felicidades a todos los que siempre están con Amazonas, en especial a las damas hermosas que me conocen, pues. Déjale ahí, estoy en Taxi Flash para las damas más lindas, hoy carreras gratis.
1: Ay, ay, ay.
0: Bueno, saludos, saludos.
1: Ahí está, para saluditos para el colibrí.
0: Ahí está, un saludo.
1: Ahí está.
2: Si eres bueno.
1: Vea. ¡Ey! ¡Ey, ey! Oiga, oiga. ¡Tan!

Suba, suba. Que hoy el Taxi Blanchton Colibría ya está haciendo carreras gratis, por favor. Así es que aproveche ese combo. ¿Qué me dice por acá? Buenos días, saludos desde Murcia. Allá en la Argelia para Marley y la señorita Teresa Sando. Escuchando la radio esta mañana, dice.

0: como el circo libre se reportaba los años. Bueno, yo ya le puse unas velitas ahí en la catedral y le pasé dos visitas. Yo pensé que ya le dio el virus a la mujer, porque me lo mangonea bellísimo. De vez en cuando le sueltan el celular al colibrí, de vez en cuando se reporta.
1: Hoy está cachuelito.

saludos en Jimbilla, canchas deportivas León. A Richard, que está preparando la cancha para el boli. Allá va, saque sus tres, que acá llevamos unos tres de la radio.

0: Amor.
1: Un saludo para el colibrí.
0: Amor. Oh, Tito, dices que sacas tres. Bueno, bueno, que haga un campeonato de radio, güey. Yo voy de juez, hijito.
2: Buenos días, le estoy llamando de aquí de Loja, de la calle Bolívar y Sucre. Quiero felicitarlos a ustedes por muy buena sintonía que hacen todos los domingos al Radio Amazonas. Quiero saludar muy especialmente a mi hija Cruzcaya Cabrera Polo, que mañana cumple años, mi hijita, y que Diosito me la bendizca siempre y me le derrame de muchas bendiciones a mi hija, que siempre la queremos muchísimo, a su mamita y sus dos hijitos Mateo y José Javier, y que Dios me la ilumine siempre.
3: Gracias, ahí está la sintonía también. Gracias por su sintonía, ya saben.

0: La prima Isabel ya se casado, ya está casada, ya le estamos buscándole ya. Ya no le estamos llamándole ya, porque ella ya tiene ya su machitín ya.
1: Yo te ayudo a buscar a Marisol, ve, yo te ayudo a buscar a Marisol. Pero si es soltera, te ayudo a buscar. Si es casado, yo no busco casados.
2: ¿Qué me dice por acá? Confirme, estoy por las pitas. Le buscan al mil amores, confirme. Deme viendo

Me comunica, dicen que a la prima Marisol ya le ha llevado Johnny Cebollas. No es Ceballos, recordarán, Cebollas.

0: chiquito, justo una vez me pusieron esa canción, ve. Apenas llegaba a la radio me pusieron eso, metido. Ya te vas a esperar info para ver si pones música, metido.
1: Ese mismo es la canción del viejito sapo. Esa mismo es del viejito sapo. Del primo Wilson Jiménez.

0: Ya,
1: ahorita ando ocupado. No hay chance. No hay chance. Oiga, por acá dice que el marido de la florera ya va a volver de los Estados Unidos.
2: Aquí llegando al puerto seco, mi estimado Jimmy.
1: Ya se jodió la relación. Oiga, Stalin, ya se jodió la relación, ya. Ya viene el marido de la florera de Estados Unidos.
0: Ya callas.
1: Ya va a estar calladito. Saludos desde el cantón El Pan y estamos a full, dice Patty. Vamos con música. Fácil entender, difícil olvidar. Hola,

0: comienzo, Tipo, tocas una chicha como ese, que Muki, ya sabes, colegas. Sigue adelante.
1: Una canción, Muki, dice. ¿Qué dice don Wilson Jiménez? Vamos a ver el último mensajito.
2: Quiere premios, no hay plata. Y otra cosa, que no aparece la prima Marisol para, por lo menos, poderla rifar a la prima.

0: de tragedia de Kansama sigue desaparecida. Mai Yuri, una comunicadora social que trabajaba en allá en Zamora.
1: Aquella noche

le dedican a Mike Judy 3 meses de su desaparición y aún sus familiares con esa tristeza que embarga en el corazón.

Excelente canción. Sus familiares, ¿cómo lo recuerdan? Que aunque no regrese, siempre lo llevan en su corazón. Muy bien, ahí estábamos dedicándole un temita para Mayuri. Hoy, al cumplirse 3 meses de la tragedia en Kansama, y ella sigue desaparecida, Mayuri. Resignación para todos sus familiares. Muy bien, vamos a continuar en esta mañana espectacular. Por supuesto, me estaban solicitando canciones de las ñañas. Vamos a ubicarles.

Una mañana llena de rico calor acá en la olla lojana. Como no, también al estar allá en Zamora, allá en Yanzaza. Qué alegría por acá. Los últimos saluditos. ¿Qué me dice por acá? Oye, salúdame a tu ñaña, dice. Bueno, ya de una, de una.

Así avanzamos esta mañana, por supuesto, ya cuando son las 12:02. Quiero agradecerles por haber estado en compañía junto a nosotros esta bonita mañana.

0: Habíamos prometido no llorar.
1: Perdóname.
0: Quizás esta sea la última vez que nos sentamos a tomar un café juntos. Quizás es la última vez que nos vemos. Así que tratemos de estar bien, por favor. Me quiero llevar como recuerdo.

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0: Bueno, se hacían los choferes de la Navija, también, no solo, también, ¿no es cierto? De la Unión Cariamanga también, a quienes hacen la Catamayo, también, ¿no es cierto? Ellos están dale y dale. Y no solo ellos, también, también los amigos albañiles. Eso, qué chévere. Vamos por ahí, ¿a dónde están los amigos agricultores también, ¿no es cierto?
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0: Olis, olis, olis. Hola, mi amigo. Mi amigo tiktokero, muy buenas tardes. Hola, amigo DJ Cura y amiga, que es ahí, amiga Diana, creo que se llama, ¿no? Pero bueno, aquí ya escuchando Amazonas 92.1. Aquí saludándole desde Lojita por la Estadio Reina del Cisne, la fiel oyente de Amazonas, Marisol. Abracito a la distancia.
1: ¡Bravo!

nuestros amigos agricultores también, ¿no es cierto? En esta hora de la tarde, ¿a dónde están? ¿A dónde están? ¿A dónde están? Y no, sin antes también, quiero ver a dónde están las cumpleañeras o cumpleañeros también del día de hoy.

disfruta en vida es todo. Ahí regales el ramo de flores a la persona que más quieres, que más amas también, ¿no es cierto? No esperar que muera esa persona, no va a esperar que muera DJ Cura y después están llorando por las espaldas. No, no, ¿eh?

Pero tranquilo, tranquilo, ya no dirá más. Eso acá es la energía que le ponemos, el ritmo en ese domingo espectacular con DJ Pura. ¿No es cierto? ¡Qué bonito! ¡Vamos, vamos, vamos! Con un psicólogo y esta tarde.

0: país nos escuchan. Así que por favor, mándenos un mensajito, su audio, que aquí vamos a estar para escucharles, para mandar sus saluditos.
1: Sí, sí, en verdad.
2: No, amigo, hay que descansar. Mañana ya hay que trabajar, ya mañana. Y los tamalitos de pollo.
3: ¡Bravo!
1: Ay, ay, ay, ya. Así ha sido, querida amiga Marisol Tibán, ya. Ya parece que le quiero castigar demasiado ya, ¿no es cierto? Ya solo trabajar.
0: Más que el compañero está aquí con hambre. ¡Ay! Dice que quería probar sus ricos tamalitos. Dice, chuta, ya tocó esperar hasta mañana.
1: Sí, hoy no voy a comer nada. Para el día de mañana pegar ni siquiera unos 20 tamales o unas 20 huitas.
3: ¡Hoy se va!
1: ¡Eso, DJ Cura! En esta hora de la tarde, para ponerle sabor a quienes también están en casita, quienes están haciendo sus deportes también mientras juegan, están escuchando Radio Amazonas a 92.1, ¿no es cierto? Y también a quienes están bebiendo esa cervecita, esa chica la maca, quienes están con el tío Javi, también hagan llegar una copita acá. DJ Cura está.

0: sí, vamos a gozarla, DJ, por favor. Suéltala, suéltala, suéltala. Ahora, ahora. Sí, sí, sí, sí, sí, sí.
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2: Y aguado, exactamente. También tenemos la hora, la hora, la hora. Las 14 horas con 21 minutos. 2 de la tarde con 21 minutos.

Reporte de saludos también a esa hora de la tarde. Qué bonito. Eso, vamos, vamos. A los amigos albañiles también, ¿no es cierto? A quienes están, dale, dale, descansando. Eso, vamos por ahí haciendo escuchar los audios también que nos

0: gente de TikTok. Ahí vamos a escuchar el audio.
1: Muy buenas tardes, soy Amazonas. Le habla Juan Carvela, gerente Santoquí, JC de Loja. Me fue a comprarse un saludo para la familia Velázquez León, que nació en Bellavista, y pues, y me fue a comprarse un temita de... Se va con música nacional, el Castor y el Curiquenga de Roque Star, y sigue adelante con la linda voz de la locutora.
2: ¡Bravo!

ver. También no sin antes también enviar saludos a mi linda gente también de parroquias urbanas, también del Sagrario, ¿no es cierto? Central, Santo Domingo, también, el 18 de noviembre. Juan de Salinas, también,

0: complejo.
1: Pero arrodillándose, ¿no es cierto?
0: Y una bendición súper chévere.
1: Eso, qué chévere que le ponemos en esta tarde.

0: vamos tocando esa pantallita, vamos tocando la pantallita, ¿sí? Tranquilos. Es como Dianita, también acá no quiere bailar un poco. Dice que se mueve nomás porque dice que se le acaban las quetas. Dice, le digo, tranquilo, mañana el mayorista, rápido, ya está.
1: Eso, es fácil, se baila nomás y zapatea, aquí no se acaba nada.
0: Ya solo ya ahí en esta parte de la cabina principal ya va a ser un huequito ya. Ya está medio hecho un poquito ya.

saludos en el sector Turunduma, también que te ver. En artesanías también, ¿no es cierto? En artesanías, qué bonito, qué espectacular. En restauración también. Arci, arte también, a full sintonía. Buen programa, sí señor, qué chévere. En esta hora de la tarde. Eso, buen programa, así que le ponemos acá.

gente de la Guangora también, qué bonito, qué chévere. Eso se quiere que la radio vaya a diferentes lugares, a diferentes provincias, que sé yo, cantones, países también, a través de las redes sociales. Pueden nomás sintonizar ustedes Radio Amazonas, la 92.1, acá la animación de

0: todavía está todavía más arribita.
1: Ay, ay, ay, yo pensaba que estaba más abajito. Y antes a mí me Ensenada también, vamos por allá también saludando a nuestros amigos, amigas albañiles, ¿no es cierto? A los amigos agricultores,

0: esa es la verdad de la alegría que les ponemos. También saludos
1: escucha
0: a nuestros
1: Amazonas
0: amigos también.
1: 92.1
0: ay, ay, eso. Dalía Armijo dice, vida. Mi corazón ya tiene dueño, dice, es mi marido, Carlos.
2: El musicólogo.
0: Ay, ay, ay. Eso no he sabido yo.
2: ¿Cómo?
0: Y vamos a ver a dónde está mi linda gente más alegre, la gente bacana en esta hora de la tarde.

0: Y baila, levanta, gozar,
1: dale cura.
0: Escuchar esta música buena de nuestro DJ Curita.
2: Eso, vamos por allá también, Yadira. Yadira también, saludos.

las pilas. Eso, el sabor que le ponemos, la sandunga, ¿no es cierto?, en esta hora de la tarde. ¿A quiénes están también? A los chofercitos carreteros por ahí, dale, dale, trabajando.

0: solteros, las solteras.
1: Las solteras, porque acá mi DJ ha venido soltero. Es siempre soltero y no tiene nadie, ¿no es cierto?
2: Soltero, labios vírgenes.
1: Eso, ya ve, ya escucharon, ustedes mismos ya. ¿Y cómo dice que el DJ no conversa, no habla?

0: Pero por ahí quedan de comer, queda, ¿qué hay? O no sé, ¿qué habrá?
1: Tiene una exquisita familia, lo que le gusta a usted.
2: De todo, ay, de
0: ay, todo. Ay, ay, ah, de todo.
1: Le dan los tres platos.
0: Ah, ya, yo pensaba que daban cuatro.
1: También le dan el cuatro.
0: El sabor que le ponemos, qué bonito, y que esta tarde, aquí acompañados también de Diana, el musicólogo también,

0: poder llegar a diferentes lugares del país, de nuestra ciudad.
1: ¡Vamos San arriba! ¡Epa! ¿Dónde están los solteros? A ver, ¿qué nos gustan esas canciones? ¡Eso, dale, dale, DJ Cura! ¡Vamos saltando, vamos zapateando!
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0: está ahí. En China Pinza, ¿dónde está mi linda gente de China Pinza? Vamos, vamos. Vamos con los saludos, vamos, vamos con los mensajitos, vamos al WhatsApp. Vamos con el WhatsApp, ¿a dónde tiene que irse Dianita R? A buscar. ¿Qué páginas nomás pueden seguirnos?
1: Claro que sí, nos pueden seguir en la red Facebook, en Amazonas Radio 92.1. En TikTok nos pueden encontrar en @RadioAmazonas

0: nuestro DJ Curita. Ya sabe, él tiene todos los temas que ustedes quieran. Si ustedes nos pidan, estamos dispuestos a complacerles.
1: ¿A dónde están también, mi linda gente de San Jacinto, también San Agustín, la Florida, también a esta hora de la tarde? ¿A dónde están? ¿A dónde están?

0: poniéndole unas musiquitas, un humor, musicotototototototas.
1: Full rolitas, ¿no es cierto?
0: Rolitas de la vieja guardia del todo.

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ambiente que le ponemos. Esa alegría. Enviando saludos a los propietarios de Radio Amazonas de la 92.1. También están viajando rumbo.

qué bonito que se ve. Saludos a mí para acá, L. Etcétera. Full sintonía de Radio Amazonas, la 92.1. El sabor que le ponemos, la alegría. Vamos arriba, arriba.

0: mandarina como este. No lo ven, ya no lo vean. Más alegre en esta tarde, también que chévere. Vamos tocando la pantallita, vamos saludando a nuestros amigos también en los Estados Unidos, en la Johnny, ¿no es cierto? En España también, en la capital Quito. Eso es el ambiente que nosotros tenemos en este domingo sensacional.
1: Amazonas, la

¿A dónde está? También, a ver, mi linda gente también de El Cascajo, el barrio Florencia Chucos también, ¿no es cierto? Motupe también, Sauces Norte, también lo que es Quimilla, La Chonta también, Solamar, Masaca también, ¿no es cierto? Lo que es también el Valle, Loja, Caribán, allá también en San Jacinto, San Agustín, en Argelia también, ¿no es cierto? Papi Chulo también, saludos, dice por acá. A ver, vamos con Papi Chulo también. ¿Qué será de Papi Chulo el hombre?

0: toda su familia también. Pero vamos tocando la pantallita, chicos. Vamos, vamos, vamos. Eso, vamos por allá también.
1: Dale cura,
0: eso, dale, dale cura, dale.
1: Dale cura.
0: Alea, mi hijo, dice un saludo, dice a mi marido Faraón, dice que es el dueño de mi corazón.

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0: mejor, tiene lo bueno.
1: ¿Cómo dice esa canción? ¿Cómo dice esa canción? Sí, también. Yo a nadie he engañado, yo no, no. ¿Me han engañado? Sí.
0: También queremos mandar un saludito para Jorge Humberto Naula Naula desde Barcelona. Saludos para ti desde Barcelona que nos está escuchando.
1: También saludos para Ángel Gómez, también del 73 Corriales, dice, saludos, un excelente programa, por sintonía al sur de Quito. ¿Qué sé? Eso, en la capital Quito. Eso, Dianita, ¿cómo baila salsa?
0: Para toda mi linda gente salsera, ¿dónde está? ¿Dónde está mi gente salsera?
1: ¿Dónde están los salseros?

0: esos salseros. ¿A dónde están? A ver, aquellos enamorados, a quienes se conocieron con esas canciones.
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0: Eso, qué bonita salsa, ¿no es cierto?
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0: A ver, los amigos, choferes también, en la cooperativa Yanzasa, en la Unión Cariamanga también presente.

sí no vayan a decir, cuidado, cuidado. A ver, vamos, vamos, vamos. ¿A dónde están los reggaetoneros en esta tarde? A ver, de hoy domingo. Eso, dale, tarata, tarata.

vamos chicos, vamos que excelencia. Le ponemos el sabor, la energía en este domingo, ¿no es cierto? Vamos, vamos, vamos. Dale gasolina, Dianito, dame gasolina, dame gasolina.

Mi Loja dice tierra que vio, dice, crecer a un gran caballero del silencio y amante de los secretos. Ay, ay, ay, ay, ay.

Adiós, también saludos.

0: Aquí estamos, amigo tiktokero, amigo, amiga Dianita y amigo DJ Cura. Aquí llegando a la casita y escuchando Amazonas 92.1. Aunque no puede hacer mucho en el TikTok porque estoy ocupadita, pero aquí les estoy escuchando. Ahí, aquí riéndome con las gracias que hablan.
1: ¡Bravo!
0: Buena programación, amigos, les felicito. Aquí ya, como todos los domingos escuchando Amazonas 92.1, Marisol aquí en Lojita.
2: Ah, ya. Gracias, querida amiga Marisol Tibán también.

0: Así es que Dianita, ya vamos entonces con Chicha, ¿no es cierto?
1: Es hora que nuestro DJ Cura nos haga zapatear un ratito.
0: Y no solo zapatear, también que nos haga mover hasta más no poder. Eso es lo que se quiere, ese es el ambiente que hay que poner en Radio Amazonas, desde la región sur del

0: Que se vaya, dígalo nomás. Ya nomás, ya nomás. Vamos con estas canciones.
1: Guaracazo también.
0: Y si el DJ cura se me olvida, tranquilos que aquí está el faraón, el TikTok.

0: Adrián Remix.
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gente chévere, la gente bajada en esta tarde de este domingo 4 de octubre. ¿A dónde están las cumpleañeras y cumpleañeros también, no es cierto? Que están cumpliendo años también. Vamos, vamos, vamos también. Felicidades.

0: esto. Yo digo que soy muy dichoso, hasta el curita no sabe qué decir.
1: Que solo en este momento.
0: Ah, no, no, ese momento no va a ser ese momento, no hay para más, no hay para más. Ya no da más.
1: O sea, solo disfruta el momento después.
0: Sí, sí, ya me olvido, ya me olvido.
2: Ya, ya.

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0: ganas de hacernos quedar mal ustedes. No solo las licenciadas o licenciados.
1: Para todos.
0: Las licenciadas también.
1: Licenciadas y licenciadas.
0: Eso, ahí sí estamos correctos. Eso. Bueno.

tardes, mis bolinas lojanas, muy buenas tardes, bienvenidos, bienvenidos. En época, en interminable, también la segunda gente que nos está escuchando, muy buenas tardes, bienvenidos a disfrutar de la buena música.

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0: Escuchen
1: porque
0: hasta
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0: ahí
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2: Esa es.
3: Salud. Amazonas, salud, la radio que te mueve.
0: Ahí está, DJ Cura, denle Cura.
2: Ay, por Dios.
0: Ay, ay, ay.
2: Hace abrir las heridas que tenemos en el corazón.
0: DJ Cura, ya, cójalo. Ya, Anita, por favor, el Cura, ya. Ya, se desmayó.
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0: Ahí está Pablo, su rolita, su canción. Sí, está por allá triste,
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0: llorando.
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2: Tenemos también saluditos para Cuenca, dice el vallenato.
4: 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Sin que doliera el corazón.
0: ¿El corazón o el guacho, como le entienda usted?
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0: El Cura, él tiene guacho.
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0: Saludos también para Nati Gómez, Eliana, también saludos. ¡Epa! ¡Ay, ay, ay! Aquellos enamorados, corazones heridos que estén, ¿no es cierto? También del romance, del romanticismo. El faraón es de todo, no porque estoy así mi corazón, no, no, no. Pero dígalo nomás, DJ, dígalo, dígalo sin miedo.
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0: Eso, y come cuando hay, ¿no es cierto?

0: ¿Qué pasa? ¿Qué pasa?
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0: Eso, no, no, no sufrí por no, nadie, no, por nadie. Mujeres hay al escoger, ¿no es cierto? Siempre y cuando también le traten bien. Y si no le tratan bien, ¿qué pasaría, Dianita?
2: Se va buscando a alguien que le trate mejor.

0: feliz.
1: Pájaro sin azul,
2: cariño. Pero... Vamos, eso sí, hasta pecho amarillo también hay. No vaya a pensar que es la chilala, no, no, pecho amarillo, digo. Ahí también pecho zumba. Ay, a ver, pecho zumba también dice, a ver, no me deja mentir. Pecho amarillo. Eso, ahí está también ese, nuestro amigo también, DJ Purita, ¿no es cierto? En esta tarde, compartiendo lo mejor de la música.

0: recuerdos, recuerdos.
1: Ah, recuerdos.
0: Recuerdos, full catch.
1: Full catch. Ah, o es que le ponían los catch. Eso, y ahorita también como ríe la vida, Costilla.

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0: noche se acuesta con las gallinas. Pero qué malo. Nosotros somos los dueños del gallinero.
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